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16: 6:05.
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6:15. Gracias a quienes ya se han dado cita en esta oportunidad para disfrutar de las pesadas del pasado. Bueno, muchísimas gracias quienes se han reportado, por supuesto, en esta oportunidad. Vamos con más de las melodías, claro que sí. Permítame entonces, saludos cordiales hasta Olocuilta para mi buena amiga Glorita. ¿Qué tal? ¿Cómo está? Vale, espero que todo bien en esta oportunidad, ¿verdad? Voy también agradeciendo la preferencia que nos permiten en cuanto a la sintonía en Chalatenango. Ahí se encuentra María Chacón. Saludos hasta ahí a La Palma específicamente. Y bueno, Evangelina, ¿qué tal? Vaya, viene la respectiva. Oye, mientras tanto vamos con Bertín y Lalo. 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
5: 6:26 minutos.
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40 minutos, las pesadas del pasado, la música campirana, la que no pasa de moda. 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Bueno, muchísimas gracias a la terminación 8082 que se reporta. También se contactan desde Houston. Muchas gracias. Ahí la terminación 9793. Jocelyn Melara, saludos cordiales. Lo mismo ahí nuestro compa Roberto desde Alegría, Usulután, reportándose. El compa Gualberto en Honduras, muchas gracias. Ahí estamos a la orden. ¿Quién más por acá tenemos que se reporta? Evita Mengíbar, saludos. Evita Gloria, ahí estamos en Olocuilta. ¿Quién más por acá? Angélica Merino, vaya. Bienvenida al Club 4x4 VIP. Perfecto, ella nos permite su fineza en Altavista. Ahí estamos a la orden, Angélica. Angélica Merino. Perfecto, ahí estamos. Vamos entonces, seguimos complaciendo.

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23: 6:44.
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6 con 51 minutos, ya prácticamente ya cerrando este su espacio en este miércoles 6 de mayo. Como nada usted, vaya. 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Puede comunicarse al 6049-4909. Quiero agradecer a quienes han reportado también y se agregan a la lista VIP de oyentes 4x4. Saludos para Angélica Merino hasta Altavista. Tengo también por acá a Yasmín García desde Texistepeque. Muchísimas gracias, un gusto acompañarle. Un saludo especial para los abuelitos José Rubio y Daisy Valladares de parte de la nieta Valentina, que nos permiten su fineza en Apopa. Saludos cordiales ahí también para Reina Rubio, el compa Raúl Erazo de este dulce nombre de Copán, Honduras. Muchas gracias, saludos cordiales hasta dicho lugar, ahí para el compa Raúl Erazo. Bienvenido a la lista VIP de 4x4. Mari Martínez también se reporta. Ahí estamos a la orden. Vamos con las últimas. A las 7 vengo complaciendo a través de notas de voz en Anochecer Ranchero.

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2: Bienvenidos a la cita de todos los días, de todas las noches, mejor dicho, de lunes a viernes, a partir de las 7, Anochecer Ranchero en esta ocasión, gracias a la fina cortesía de Almacenes Bomba, explosión de precios bajos. La dinámica, bueno, usted nos comparte una nota de voz, cuéntenos desde dónde nos permite acompañarle, la canción y el artista con quien usted desea disfrutar esa melodía especial. Iniciamos, le damos la cordial bienvenida y gracias por su sintonía.
3: Buenas noches, Radio Ranchera, reportándome el escalón. Me complace con la canción Así Como Te Conocí de los Bukis, porfa.
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1: Hola, buenas noches, don Abelardo. Quisiera ver si me podría complacer con Madre Solo Hay Una, de Exterminador. Gracias.
2: Con todo gusto, feliz noche. 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Estamos complaciéndole.

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1: Buenas noches, don Abelardo. Aquí siempre en sintonía. Aquí ya con las notas de voz que quiero. Te vas con el de Grupo Brinde, por favor. Saludos, cuídate aquí en la carpintería. Saludos, buenas
2: gracias,
1: noches.
2: Igualmente. Saludos, compita. Y Mauricio Guardado, en Carpintería Guardado, en Los Guardados, Chalatenango, tierra bendecida. Bueno, con todo gusto. Por cierto, ¿qué tal el clima por ahí en Chalatenango en estos días? Vamos entonces, complaciendo. 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
4: 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Gracias a ellos llegamos con Anochecer Ranchero. Continuamos complaciendo.
5: Hola, buenas noches, Radio Ranchera. Les saluda Oscar de aquí de Santiago Nonualco. Quisiera que me pusieran la canción Madrecita Querida de Vicente Fernández, canción dedicada a mi madre, Gloria Adilia. Gracias y pasen buenas noches.

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1: Muy buenas noches, don Abelardo. ¿Cree que me hace un favor de ponerme número equivocado con Mandingo, por favor?
2: Perfecto.
1: Pase muy buenas noches.
2: Igualmente, saludos ahí para el compa José Osvaldo. Muchísimas gracias. Feliz noche. Saludos.

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1: Hola, buenas noches. ¿Me puede poner radio? ¿Me puede poner La Chona? Porfa.
2: Con todo gusto, feliz noche. 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
8: 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Vamos con más de las melodías, gracias a quienes nos permiten acompañarle a esta hora, con el mayor de los gustos, 7:41 minutos la hora.
9: Buenas noches, Radio Ranchera, puede comprar una canción, Devuélveme los besos, Los Tigres del Norte.

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1: Amigo, buenas noches. Quiero la canción Tomás Fiel de Santonía. La botella envenenada de los temerarios.

0: Buenas noches, Radio Ranchera. A ti, Loreyana, le saluda de Playa La Zunganera. Quería que me pusiera la canción Cama Tibia de los Johnny, por favor. Pase buenas noches.
1: Con todo gusto, feliz noche.

0: Hola, don Abelardo, buenas noches.
1: Buenas noches.
0: Lo vimos desde Cantón Ánima de San Martín.
1: Gracias.
0: ¿Me puede poner la canción María Elena?
1: Vaya, con todo gusto. Vaya, muchas gracias. Feliz noche. Vamos entonces con las últimas peticiones, complaciendo en esta oportunidad, gracias a Almacenes Bomba, Explosión de Precios Bajos. Y la invitación es para el día de mañana, siempre de 7 a 8, a través de notas de voz, complaciendo a través del 106.5 La Ranchera, gracias a Almacenes Bomba, Explosión de Precios Bajos.

0: Buenas noches, Radio Ranchera. Podría complacerme con la canción de Copa tras Copa. Porfa, les saludamos desde aquí, desde San Juan Opico.
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que se la arrojó la compañera Jerjes. Vamos a cantar los dos, usted y yo, ya lo estoy viendo. Ay. Ay. Traigo un cohete de nevero, ¿verdad?

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6: Gracias por su atención. Personas que diariamente siguen este programa, día a día este programa adquiere mayor audiencia, mayor sintonía, día a día agradecido. Estoy con Dios, con la vida y con todos ustedes que participan y hacen posible este programa. Día a día transmitiéndolo con mayor euforia, con mucha energía y con un deseo único, ayudarle a usted, brindarle todo nuestro conocimiento y sabiduría en las buenas artes, el manejo de las energías, retirar las malas energías, quitar el mal, retirar de su cuerpo, de su alma, de su mente, de su espíritu, de su negocio, cualquier tipo de mala vibración. Yo le invito, participe, llame ya.
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6: Hola, ¿qué tal? ¿Cuál es tu nombre?
8: ¿Mi nombre?
6: Sí, hábleme fuerte, dígame su nombre o su fecha de nacimiento.
8: 5 de marzo.
6: ¿De qué año?
8: Del 57.
6: ¿Del signo Piscis usted?
8: Sí.
6: ¿Cuál es su pregunta o problema?
8: Pues yo quiero saber de qué está pasando con mi vida.
6: Hábleme fuerte, por favor.
8: ¿Qué está pasando con mi vida?
6: Pertenece al signo de Piscis y tiene una buena regencia. Hay un buen ascendente en usted y me le trae buenas energías. Es una mujer usted con mucha percepción. Veo una gran capacidad mental en usted, un poco nerviosa, y la noto un poco triste, angustiada, problemas y dificultades que ha tenido en lo sentimental, pero no es nada malo, no veo daño, no veo mal. Acá fácilmente le podemos ayudar a través de una purificación, acérquese personalmente y le podemos ayudar, ¿ok?
8: Yo lo que quería saber era de que aquí en mi casa espantan.
6: ¿Cómo?
8: Aquí en mi casa espantan.
6: ¿Qué siente usted en la casa?
8: ¿Mande?
6: ¿Qué siente? ¿Qué ha visto? ¿Qué ha sentido?
8: Se oye que suenan muchos movimientos. A veces me pegan en la televisión, como que me avientan agua.
6: Pero son energías mismas que la buscan a usted como un medio. Es que en usted hay un don, en usted hay un poder. Yo lo siento acá, desde que siento acá al principio su llamada, sentí las vibraciones. Es una mujer que tiene una gran percepción, una energía muy fuerte. Entonces hay que canalizar las energías. Usted tiene un poder grande, pero tiene que ser canalizado. Acérquese y la podemos ayudar a que usted canalice esas vibraciones. A usted difícilmente la pueden dañar por su gran poder que tiene, una gran capacidad. Entonces venga personalmente y con mucho gusto la puedo ayudar, ¿ok?
8: Bueno, gracias.
6: Dios la bendiga, hasta luego. Bye.
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6: ¿Cuál es tu nombre?
9: Mi nombre es Jacqueline Beatriz.
6: Jacqueline, ¿en qué fecha usted nació?
9: El 9 de marzo de 1995.
6: ¿Del signo Piscis usted? Vamos a concentrarnos, vamos a crear un puente telepático entre usted y yo. Vamos a llegar a su mente con su teléfono en la mano izquierda. Lo tiene con la izquierda, ¿verdad?
9: Sí.
6: Ponga su mano derecha en el corazón. Respire profundo y piense en lo que más le interesa, lo que usted más desea, lo que quiere. Puedo captar energías, energías fuertes. Su problema en lo sentimental, problemas, dificultades, aislamiento, separación, veo dispersión. Un hombre que usted quiere y ama y quiere luchar por su amor, ¿verdad?
9: Sí.
6: Cuénteme cuál es su problema, ¿qué quiere que hagamos por usted?
9: Yo lo que quería saber es que, sinceramente, él, ¿por qué está tan alejado de mí? Él, hace poco, él siempre me marcaba, estaba bien contento conmigo y hace como 2 meses ya él se empezó a alejar así bien de presto conmigo.
6: Dígame su fecha de nacimiento de él.
9: Él es del 27 de noviembre del 94.
6: ¿Del signo Sagitario, el del 27 de noviembre?
9: Sí. Ajá.
6: Bueno, concéntrese bien y no se ponga nerviosa. Está nerviosa porque hay situaciones negativas. Lo que tiene no es normal, es un daño, es un mal. Hay interferencias. Y no le han querido dejar curar a usted y a su familia porque lo que marca acá es de tiempo atrás. Yo veo acá situaciones muy fuertes, ¿me está escuchando?
9: Sí.
6: Que tienen que ver con su familia, su crianza, su niñez, muchos problemas, traumas, temores, celos, duda, desconfianza. Entre ustedes dos se perdió el respeto, el cariño, el interés, los valores mismos. Y por eso él comenzó a cambiar y a interesarse, porque acá yo veo terceras personas que se han entrometido en la relación y los están separando. Y lo que veo es separación. Por eso tiene que actuar rápido y acercarse para yo poderle ayudar, porque usted quiere luchar por su amor y él la quiere y la ama, pero desgraciadamente hay esas trabas, esas situaciones entre ustedes dos, barreras que vamos a derribar, porque yo me encargaré de derribar, de quitar esas barreras. Usted tiene fe, y si tiene fe se cura, se sana, puede salir adelante, porque aparte del problema y en lo sentimental yo veo enfermedad, hija, muchos achaques, la noto decaída, triste, angustiada y deprimida. ¿Me está escuchando?
9: Sí, la escucho.
6: Acá yo veo la situación, hija, y vamos a luchar. Él es un hombre que vale la pena que luche por él. Y pues hay errores, hay fallas, tanto de parte suya como le digo, o sea, le explico. Acá la situación, él se fue también cansando de toda esa situación, de su forma de ser, de esa forma negativa de celos repulsivos, porque usted es muy obsesivo, una persona que se deja llevar también por los malos pensamientos y se imagina muchas cosas que no son reales, que no son ciertas, hija. Entonces tiene que cambiar todo esto, y si él va a venir y si van a estar juntos es para que usted también cambie ese reclamo, esa situación. Entonces yo se lo traigo y lo pongo a su lado, pero no es para que le pregunte por ella, ¿me entiende? Y desgraciadamente lo está ganando. Entonces usted no puede dejarse, porque eso no es amor verdadero. Amor es el que él tiene por usted, porque cuando se conocieron y el tiempo que vivieron, porque hay bonitos recuerdos, hay cosas muy positivas, cosas bonitas entre ustedes dos, y es lo que le motiva y le anima a usted a continuar y a luchar por esta relación. Entonces, si él se ha distanciado, tampoco es culpa de él, no es que él quiera, sino que desgraciadamente se está conduciendo y conllevando por la influencia negativa, hija. Entonces, son varios factores. La culpa suya también, por un lado, y pues esta persona que está aprovechando la situación. Entonces, vamos a luchar, vamos a trabajar, y pues la espero cuanto antes, si es posible, mañana mismo venga con la fotografía de él, ¿ok? Tráigame la fotografía y traiga, por favor, si puede, una prenda de él, algo que podamos utilizar, si tiene una prenda, algo que sea que él haya utilizado, ¿ok? Ánimo, pues, y suerte, y acá la esperamos. Dios la bendiga. Hasta luego.
9: Gracias, bye.
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6: Hola, ¿qué tal? ¿Cuál es tu nombre?
10: Ricardo.
6: Hábleme fuerte, por favor, dígame en qué fecha nació.
10: 22 de diciembre del 75.
6: Sagitario. ¿De qué día de diciembre? ¿De qué? ¿Del 22? Del 22 de diciembre del signo Sagitario, usted, mi estimado amigo.
7: 22 de septiembre.
6: Ah, de septiembre. Es que se le escucha muy mal. No le escucho bien, hijito de Dios. Tiene que hablarme fuerte para poder entrar en el contacto y poderlo ayudar.
7: Vale.
6: 22 de septiembre, ¿de qué año?
7: Del 65.
6: ¿Ha buscado ayuda alguna vez? ¿Lo han tratado de ayudar? ¿Ha visitado personas?
7: Sí.
6: ¿Qué tipo de ayuda le han brindado? Pues o lo que han intentado, porque ayuda no veo, porque lo veo mal. ¿Qué personas frecuentó? ¿Qué personas ha visitado?
7: A unos hermanos, por favor.
6: ¿Y le hicieron algún tratamiento o algo? Porque yo lo veo enfermo, lo noto enfermo, hermano. ¿Le hicieron algún trabajo, tratamiento, curación, sanación o algo?
7: Dijeron que me habían curado, señor.
6: ¿Qué le qué?
7: Me habían curado, enfermedad.
6: No le escucho muy bien.
7: De, me habían curado.
6: ¿Lo curaron?
7: Así le dijeron ellos, pero...
6: Pero no lo han curado, porque yo veo que acá usted está cerrado, hermano. Su descendencia misma está en peligro de extinción. Su familia, su apellido, hermano. Acá yo veo situaciones muy negativas. Hicieron un trabajo negro y oscuro para secar el árbol familiar, hacerlo inerte, estéril. ¿Es verdad? Porque yo veo que y también padece de impotencia a nivel sexual. Problemas y dificultades en todo su cuerpo, hermano.
7: Ajá, sí.
6: Enfermedad, malestares, dolencias, su cuerpo, sus piernas, la espalda, la columna, los hombros, su cuello.
7: Así es.
6: Una presión en el pecho y malestares en su estómago. Y su problema principal, ajá, y por lo que me llama, es por su potencia sexual, ¿verdad?
7: Sí.
6: Le tengo el remedio, hijo. Tiene que venir para quitar el daño que hicieron. Pusieron un mal. Su cuerpo está totalmente bloqueado, como le digo, dañado, hermano. Y esto viene de familia ya, hermano, esto viene de tiempo atrás. Vuelvo y le repito. Y su árbol genealógico, hermano, y familiar, acá yo lo veo afectado. Y con pocas posibilidades de que se pueda reproducir, hermano. O sea, yo acá necesito hacer un trabajo para poder despojar toda esta negatividad, limpiar su cuerpo, llegar a la raíz de todo esto. La raíz de esto viene por parte de su padre. Todo este daño viene heredado. Y pues créame que va a recuperar su energía, su vitalidad, y va a poderse realizar, porque yo lo veo mal también en todos los campos, hermano, en lo económico, en todos los campos y aspectos, la salud, el amor, porque lo veo solo. Usted no tiene pareja.
7: No.
6: Entonces necesita la ayuda, mi estimado. Acérquese cuanto antes y con gusto lo puedo ayudar. ¿Algo más que me quiera preguntar? ¿Desea saber algo más?
7: No quiero saber si es alguien.
6: Pues es que una cosa lleva a otra, hermano. Entonces hay situaciones que vienen del pasado que tienen que ver con su familia. Pero cuando una persona ya está marcada, está herida, pues es víctima de los demás depredadores, como en la jungla o en la selva. El animal que está herido y sangrando, pues se le vienen todos encima. Y es lo que está pasando con usted. Entonces una cosa lleva a otra. Las relaciones que usted ha tenido, desgraciadamente, han fracasado porque usted ha perdido. Y veo acá situaciones, traiciones. Entonces hay mucho que decirle. Yo necesito que venga, que se acerque para explicarle bien y alejar personas, porque yo veo mucha envidia alrededor de ustedes, hermano. Precisamente les han dañado por lo mismo, porque ha habido esa envidia alrededor de ustedes. Lo que usted tiene, mejor dicho, es envidias que viene de atrás y que lo tiene condenado a sufrir como sus padres, porque sus padres han sufrido, hermano. Han sufrido en el camino de la vida, porque yo veo, y son gente noble, porque yo en usted siento la nobleza, siento el timbre de su voz, sus vibraciones me muestran un hombre noble, bueno y justo, luchador, emprendedor, que quiere salir adelante, triunfar en la vida, pero no puede, hermano. Siempre está ese algo, ese alguien interpuesto en su camino, a pesar de que a usted le gusta ayudar, dar la mano amiga, pero ¿cómo le han pagado? Con traición y siempre mal. Ahí lo espero mañana antes de las 3, si es posible, o en la mañana mejor, véngase preparado en ayunas. Ponga a hervir un frasco ahorita, esterilícelo, límpielo. Y ahí en ese frasco, en la madrugada, al levantar, y se viene tomando agua en el camino. Traiga un frasco de boca ancha, tapa rosca grande y algodón para hacerle una prueba de una vez y trabajar de una vez, hermano, en la parte afectada, que es su miembro, hermano, y que pueda usted volver a recuperar la potencia a nivel sexual, la virilidad, ¿ok?
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6: Con gusto estoy para servirle a toda aquella persona, Vic, que tiene problemas, dificultades, que no sabe qué pasa con su vida. Si usted, pues, ha buscado ayuda, le han tratado de ayudar, pero no han podido. Usted, pues, no encuentra la suerte y desea, pues, ya acabar con toda esta situación, su negocio, su trabajo, que ha estado mal, tal vez en su negocio, las ventas bajas, el problema con el mal vecino, envidioso, la persona negativa que le ha hecho daño. Cualquier problema tiene solución, solamente es que usted tome esa decisión, venga y me visite, ya sabe.
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12: Mi nombre es Magdalena, yo bueno, mi mamá habló al programa del hermano, le dijo cómo me encontraba, pidió que viniera, son ya 3 sesiones que vengo y yo me siento mucho mejor. El hermanito me dijo que tenía unos espíritus y que andaban rondándome, cuidándome. Bendito sea Dios y el hermanito para que siga ayudando a mucha gente.
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2: Hola, soy Saúl, guía espiritual, y recuerda muy bien, hay cosas que no se deben de tomar como juego. Hay situaciones a las que le tenemos que brindar de toda nuestra concentración, nuestra energía y, por supuesto, de nuestro tiempo. Cuando una enfermedad no la quitan los doctores, no la detectan los exámenes ni tampoco la calman los medicamentos, es una enfermedad que posiblemente no sea natural. Si es usted una persona que sufre de dolores en el estómago, inflamaciones que van y vienen, siente náuseas, siente un vacío constante en el estómago y los médicos no le encuentran

0: encuentran nada claro ni los tratamientos le hacen efecto, esto podría ser una enfermedad que no viene del cuerpo, sino una enfermedad que nace en lo espiritual. Cuando hay envidia a tu alrededor, odio, maldiciones o energías que se van estancando en su cuerpo y le van enfermando, eso se concentra en el estómago. El estómago es el centro de absorción, no solo de alimentos, sino también de emociones y energías. Ahí se acumula el miedo, se acumula la angustia, se acumula la rabia, y cuando hay una carga espiritual negativa, se termina convirtiendo en una enfermedad. Por eso hay muchas personas que tú las ves y no pueden digerir bien la comida. Viven con el estómago inflamado. Cuando hablan cerca de ti, les siente mal olor en su boca. También pierden el apetito o comen con ansiedad, como con desespero. Es también un nudo que les cae, que siente que se les cierra el estómago con la primera cucharada que llega de los sagrados alimentos. Y eso es algo que ningún examen le muestra con claridad lo que tiene, y mucho menos los tratamientos le dan una mejoría. Y te voy a decir algo más fuerte. Cuando esa energía no se limpia a tiempo, no solo afecta el estómago, empieza a subir y afecta la mente. Trae confusión, trae tristeza profunda, pensamientos negativos, inclusive aparecen enfermedades mortales o enfermedades que terminan afectando la parte nerviosa o la parte mental de nuestro cuerpo. Y ahí es donde muchos se pierden porque creen que todo es médico, cuando el origen muchas veces no es algo médico, sino algo espiritual. Y no estoy diciendo que ignores a los médicos, claro que no. Pero sí te digo que hay cosas que la ciencia no puede ver ni tampoco puede tocar. Y para eso está la espiritualidad. 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Bueno, y vamos a compartir un testimonio de una persona que se acercó, nos visitó y gracias a Dios logró cambiar su vida. Una persona que se encontraba mal, en un estado bastante precario y avanzado, pero gracias a su fe, al poder de la oración, la iluminación y la limpieza espiritual, su vida cambió. Y lo vamos a escuchar para que usted pueda tomar acción.
1: Cuéntenos, hijo, cómo se sentía el primer día que nos visitó.
2: Claro que sí, hermano Saúl, yo estoy el día de hoy, estoy acá para dar testimonio de que no todas las enfermedades son médicas, son espirituales. Como le comento, ¿verdad? El primer día que yo vine acá, yo me sentía con un dolor de estómago. Ya había buscado ayuda por médicos y había hecho tratamientos de un mes, hasta de 3 meses, y no me daba resultado. Me hacía endoscopías y no me encontraba algo así, algo de mayor cosa, se puede decir, que ellos hallaban raro, que por qué no se me quitaba con el tratamiento que me habían dado. entonces
1: no había una solución.
2: No había una solución.
1: Usted me contaba que no comía bien, no podía respirar bien, le afectaba en su vida cotidiana, se sentía usted mal por lo que le pasaba.
2: Así es, me sentía con una gran fatiga y cuando consumía mis sagrados alimentos, sentía que me atorzonaba.
1: Ok. Y cuando empezamos oración, cuando empezamos a iluminar su campo espiritual, a prepararlo para liberar, ¿qué cambios tuvo? ¿Tuvo mejorías? ¿Tuvo cambios positivos? Cuéntenos.
2: Claro que sí, hermanos. Se me empezó a reactivar el ánimo, aquellas ganas de seguir adelante, de mi trabajo y todo. Bendito Dios.
1: Y esencialmente su cuerpo, su estómago, que era su enfermedad, ¿cómo se siente hoy su estómago, su respiración? ¿Cómo se siente cuando consume los alimentos?
2: Gracias a Dios, hermano, ya todo eso ya se quedó atrás. Bendito Dios, ya no siento esa fatiga constante que tenía. Ya puedo jugar al fútbol y todo eso me dificultaba antes y, como te digo, a la hora de comer eso era mi dificultad. Me daba miedo comer a mí porque sentía que me ahogaba, pero bendito Dios, al proceso de su ayuda, gracias a Dios, ya me siento bastante mejor, ya me siento liberado.
1: ¿Puede dar usted testimonio y buena fe que lo que practicamos acá es algo 100% espiritual y transparente, que no se hace nada malo, nada oscuro para ayudar a las personas?
2: Claro que sí, hermano, claro que sí. Doy testimonio de todo lo que usted hizo contra mí. Bendito Dios, le agradezco por haberlo puesto en mi camino.
1: ¿Qué le aconseja a aquellas personas que están pasando por un bloqueo o por una enfermedad o por un problema en el hogar con vicios, alcoholismo, y que no le encuentran una solución a esos problemas y que creen que quizás es algo normal y no buscan la ayuda? ¿Qué le dice usted, hermano, a esas personas?
2: Les recomiendo, ¿verdad?, que si tienen la posibilidad de cambiar en su vida, que asistan, ¿verdad?, a algún hermano que les ayude, porque yo busqué ayuda de mil maneras, médicas y todo eso, y no me daba resultados. Como era un daño que yo tenía, es por eso ya era algo espiritual, ¿verdad?
1: ¿Y recomienda usted el centro del hermano Saúl para tratar este tipo de casos?
2: Claro que sí, lo recomiendo un 100%. Bendito Dios, como le digo, ¿verdad?, que a través de un sueño fue que yo vine acá, donde él me lo reveló. Y bendito Dios, yo vine acá, yo no conocía dónde quedaba ni nada, pero bendito Dios, él me lo reveló en un sueño y
1: llegó acá. Hizo el esfuerzo, el sacrificio y se acercó. Y ese es el primer acto de amor propio que debemos de tomar. Personalizarnos de la situación y tomar acción para que las cosas cambien. Ya usted vio cómo una persona cambió su vida, usted también lo puede hacer. Que mi Dios nos bendiga.
0: Bueno, testimonios reales de personas que lograron cambiar su vida con fe, con propósito y con la dirección que el hermano Saúl le da a su tratamiento y a su liberación. Siga llamando, siga participando. Si alguien de su familia, de su casa o usted está padeciendo una enfermedad rara o extraña que no mejora, que no se va, que no se alivia, es momento de actuar, es momento de colocar manos sobre esa enfermedad para poder que las células transmuten su energía y haya liberación, haya sanación. 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Bueno, seguimos compartiendo testimonios de personas que, gracias a Dios y gracias a la ayuda que le hemos brindado, han logrado cambiar su vida. Le damos la bienvenida a otra persona que nos cuenta su experiencia.
3: Hermano, fíjese que mi esposo venía ya muriéndose y pues damos gracias a Dios que aquí los hermanos nos han levantado y pues hasta hoy tiene 27 días que ya él ya dejó de tomar y pues ya las cosas cambiaron y pues todo va bien. Así es que les invitamos pues que vengan aquí porque aquí sí curan. Así es que aquí es la verdad, donde la gente que ya viene acá demonizado, aquí lo levantan a uno, porque es ¿verdad? Se ha visto bastante cambio.
0: Los vicios son enfermedades espirituales. Debemos ponerle mucho cuidado a esto porque es algo que no solamente acaba y destruye la vida de quien lo consume, sino que también le roba la paz, la energía, la vida, la salud, el pensamiento a quien le rodea, a la familia, a la pareja, a los padres. Son las personas que mayor perjudicadas se ven. Por eso le invito a que si hay algún amigo, alguna pareja, algún ser querido que vive con vicios, sea cual sea el vicio, pornografía, videojuegos, alcoholismo, drogadicción, tabaquismo, hay que combatirlo. 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Bueno, y algo que me preguntan mucho, que si solo tratamos enfermedades espirituales, nosotros le ayudamos a liberar las malas energías atrapadas en el cuerpo, sobre su casa o sobre algún negocio, logrando afectar su vida. Nuestro principal enfoque es ayudarle a liberar espiritualmente lo que enferma o lo que afecta su vida personal, sentimental, económica, o hablando de su bienestar en su cuerpo físico, mental y también espiritual, por supuesto. Entonces, cuando nosotros vemos que es algo sobrenatural, le ayudamos de esa manera. Pero cuando vemos que la enfermedad es natural o que la falta de ventas en el negocio es producto de algo natural, que se ha bajado la venta por algo o que la relación se está marchitando por algo, hablemoslo de lo natural. Nosotros también le ayudamos con prácticas ancestrales, milenarias y espirituales que le van a ayudar a usted a sanar, aliviar y a tener también, claro, por supuesto, una mejoría, sin importar si es natural o sobrenatural. ¿Por qué? Porque los dolores de cabeza, los dolores de hueso, las inflamaciones en las piernas, en el estómago, se pueden tratar también de manera natural, con infusiones, con preparaciones, con brebajes que le van a ayudar de manera clara y concreta. 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Recuerde muy bien que la visita presencial tiene un costo de $10 y se le otorga una limpieza espiritual para despojar y echar a un lado la mala suerte, los bloqueos y las situaciones extrañas a nivel energético. Que mi Dios nos bendiga.
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2: Amadísimos hermanos de la sintonía, tengan todos ustedes muy buenas noches. Hoy es miércoles 6 de mayo de este año 2026, cuando le damos inicio a un capítulo más de este su maravilloso programa. En este momento nosotros le damos las gracias a Dios porque nos brinda otra gran oportunidad de estar aquí en esta prestigiosa emisora Radio Ranchera, para que a través de estas ondas hercianas les enviemos estos mensajes de paz, de armonía, de felicidad, con el único propósito de que usted encuentre una solución a todos esos problemas y a todas las enfermedades. En sus manos está su felicidad, en sus manos está la curación a todas sus enfermedades, en sus manos está la solución a todos esos problemas. 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
2: Tenemos una llamada. ¿Aló?
3: ¡Aló!
4: ¡Hola! ¡Hola, maestro! ¡Buenas!
3: ¡Hola, hermana! ¡Dios me la bendiga! ¡Bienvenida a este su maravilloso programa, Visión y Vida!
4: ¡Amén, hermano! Aquí muy contenta, feliz. Llama Doña Rosa. Doña Rosa, quiero dar mi testimonio, hermano.
3: Hermana Rosa, Dios me la bendiga a usted y a toda su familia. Bendiciones. Hermana Rosa, cuénteme su historia.
4: Estamos muy felices. Mi esposo y yo, mis hijos, estamos felices, contentos, agradecidos, primeramente con Dios Padre, Hijo, Espíritu Santo, con nuestro Señor Jesús y con ustedes, con ese equipo humano que son ustedes que trabajan para ayudarnos. Nosotros somos una familia empresarial, mi esposo y yo somos empresarios, tenemos muchos negocios aquí en San Salvador, en Guatemala, en Honduras, pero el tesoro más grande que no podía

0: conseguir era mi salud. Yo estaba muy enferma, tenía muchas enfermedades, complicaciones. Iban de los mejores especialistas. Fui hasta Estados Unidos porque me recomendaron una clínica donde había unos especialistas y fui allá. Aplicaron tratamiento en mi cuerpo, pero la medicina no me respondía. Ningún tratamiento me respondía. Me calmaban las enfermedades durante, estaba con el tratamiento. Luego, después de que ya el tratamiento ya lo terminaba, volvía otra vez a recaer con mis enfermedades. Mi esposo también estaba muy enfermo. Nos recomendaron, déjeme decirle, maestro, que nosotros éramos muy escépticos con este tipo de cosas, porque la realidad, nosotros sí creemos en Dios Todopoderoso, pero éramos muy escépticos porque no teníamos y no creíamos mucho, pues, de tanto y tanto que me aconsejaban que lo visitara, que fuera. Empecé a escuchar su programa, me motivó mucho el mensaje, los testimonios, y hoy soy prueba de ese gran milagro, de esa gran ayuda que ustedes me han dado, porque después de que me aplicaron el tratamiento, yo tomé todos sus medicamentos, mi esposo, el Cristo, ese Cristo consagrado que nosotros le pusimos tanta fe, doctor, allá en mi habitación, en donde estábamos nosotros viviendo, porque tuvimos que pasar, porque donde nosotros estábamos era el largo y tuvimos que viajar. Y la verdad que con el Cristo para todos lados donde nosotros hemos andado con esa fe, yo me siento completamente bien.
1: ¡Milagro! Repita conmigo, hermana Rosa. ¡Milagro! ¡Aleluya!
0: ¡Milagro! ¡Aleluya! ¡Amén! ¡Amén! ¡Estoy feliz, maestro! ¡Estoy muy feliz! ¡Estoy contenta, agradecida! Porque nosotros teníamos tanto, pero tanta fe de encontrar un lugar. Necesitábamos este milagro porque hemos visitado especialistas, clínicas, los mejores especialistas médicos, y nadie me podía curar. Mi esposo estaba desesperado, angustiado, preocupado por mi salud, y hoy estamos felices, contentos por este gran milagro, maestro.
1: Hermana Rosa,
0: estoy llorando de felicidad.
1: ¿Esas lágrimas son de tristeza o son de felicidad?
0: Estoy feliz, muy feliz, muy feliz. Y quiero compartir este testimonio con todas las personas que me escuchan. El dinero para nosotros no era el problema. Somos empresarios, tenemos muchas propiedades, tenemos mucho dinero, pero la salud no la tenía, y es el tesoro más grande. Y hoy estoy muy feliz, estoy llorando, dándole gracias, de verdad, maestro, porque he recuperado mi salud. Estoy contenta, muy feliz.
1: Gracias, hermana Rosa, por ese testimonio tan bonito, tan hermoso, porque ustedes le pusieron mucha fe en el tratamiento y fe en el milagroso Cristo resucitado.
0: Sí, maestro. La fe es la que mueve montañas y convierte en palas piedras. Esa fe que nosotros tenemos. Y esa fe, este pedacito de fe, como dice nuestro Señor Jesús, si tuviésemos fe como un grano de mostaza, y nosotros pusimos esa fe en el Cristo, pusimos esa fe en su conocimiento, y el resultado es ahora, maestro Ghetto. Estoy curada, maestro, estoy feliz, estoy curada. Estoy feliz, maestro. Amén, amén, amén. Muy agradecida. En las últimas palabras, que visiten, que lo visiten, que no tengan miedo, que no tengan duda, que allí está el poder de Dios.
2: 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Salmo 91, el refugio por excelencia invocado para protección divina contra enfermedades y peligros. Salmo 103, utilizado para pedir sanidad. Alabará a Dios por sus beneficios y la restauración física y emocional. Salmo 6, considerado una oración clamando por sanidad y alivio en momentos de debilidad extrema. Salmo 41, enfocado en la oración para la salud y el auxilio del Señor ante la enfermedad. Salmo 23, declarado para traer abundancia y provisión, confiando en que nada faltará. Salmo 112, recitado para pedir que abunde el dinero, la riqueza en el hogar y la estabilidad financiera. Salmo 144, utilizado para traer abundancia, prosperidad y éxito en el trabajo. Salmo 57, busca la protección de Dios y su amor misericordioso en momentos de angustia. Estamos en el mes de mayo, en el mes de las madres, y qué mejor regalo que el milagroso Cristo resucitado en este mes de mayo para todas las madres, para esa tía que es una gran madre, para esa hermana que es una mamá, para esa esposa que es una excelente madre, para la abuela de todos, que es la madre principal en el hogar, en la familia. ¿Qué mejor regalo en este mes de mayo para todas las madres que el milagroso Cristo resucitado? Si usted puede traer a su mamá, tráigala, o si no, nos trae una foto. Mamá, eres el corazón de nuestra familia. Gracias por tu amor incondicional. Feliz Día de la Madre. Feliz Día de la Madre, porque ser madre significa desconocer que existe la distancia, el imposible, el obstáculo, porque ser madre significa estar presente en el corazón del hijo, esté donde esté. El amor de una madre es el combustible que hace que un ser humano logre lo imposible. 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

todos los que han amado con el alma. ¿Me pueden ayudar con sus celulares, con la lucecita de su celular? Todos los de arriba, los de abajo, todos.

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3: 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Tenemos una llamada. Aló.
4: Aló, maestro. Llamo a darle mi testimonio de agradecimiento porque después de que los visité, increíblemente mi restaurante empezó a funcionar mejor. Toda la mala vibra y todas las cosas feas que se sentían se fueron. Gracias a Dios hemos tenido muchas ventas. El restaurante ha estado mejor. Recuerda que le comenté que mi esposo estaba mal, pues bendito Dios y el Cristo, pues está, mire, usted lo ve, créame, no, es increíble el cambio tan dramático que ha sufrido.
3: Gloria a Dios, repita conmigo, hermana, milagro, aleluya.
4: Aleluya, hermano, porque es que, ¿sabe qué? No me lo va a creer, pero incluso él decidió jugar un billete de lotería y se ha ganado un premio. Solo es que eso es por pura bendición de usted y la intercesión que ha tenido con Jesús. Y entonces estoy muy agradecida con ustedes.
5: ¿Cuánto ganaron en lotería?
4: No logro. Mire, es que de verdad no lo creemos y la estoy llamando ahorita porque nos lo acaban de informar, lo del dinero. Mi restaurante va bien. Nuestra familia, nuestra felicidad ha estado completada después de que usted intercedió y obró para que esto se diera. De verdad, se lo agradezco mucho. Maestro, nosotros acabamos de ganar 200 mil, maestro, en la lotería. No sé ni cómo usted acertó con esos números maravillosos y nos dio esta oportunidad.
5: Qué alegría, hermana, porque ustedes le pusieron mucha fe en Dios, fe en el milagroso Cristo resucitado, fe en nuestro tratamiento, amén, en nuestra ayuda.
4: Amén, amén.
5: Hermana, regáleme su nombre.
4: Mariluz Castañeda.
5: Hermanita Mariluz, me llena de felicidad que la vida le haya cambiado, que la vida le haya sonreído. Gracias. A usted y a su familia, porque nosotros también le ayudamos a una hermana que usted tiene en los Estados Unidos. Su hermana estaba mal, enferma, le hicimos el tratamiento. ¿Cómo está su hermana también allá en los Estados Unidos?
4: Bendito Dios, todo ha ido funcionando poco a poco. Esto es increíble, el cambio que nosotros hemos notado en nuestra familia desde que ustedes intercedieron por nosotros, desde que quitaron tanta envidia y tanto odio que había encima de nosotros y que no nos dejaba progresar.
5: Hermana, ¿qué le aconseja a todas las personas que nos están escuchando? ¿Si vale la pena que nos visiten o no?
4: Mire, vale la pena, es increíble. Yo aún no lo creemos, estamos impactados porque los cambios han sido en tan poco tiempo. Se ve la bendición y se ve la prosperidad que usted, maestro, ha intercedido y que ha tratado de luchar, porque yo entiendo de que es una lucha y tenemos que ser constantes y tenemos que ser muy entregados y confiados en lo que ustedes hacen, en las intercesiones que nos hacen, porque de verdad funciona. Es increíble, funciona.
5: Gracias por ese testimonio tan bonito, porque ese testimonio certifica la ayuda que nosotros estamos entregando aquí en el país. Dios la bendiga, hermana. Gracias por su testimonio.
4: Usted, maestro, muchas gracias.
5: Amén.
4: Gracias.
5: Amén,
4: que Dios,
5: amén,
4: los bendiga.
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5: Tenemos una llamada, aló.
6: Aló.
7: Aló, hermano, Dios lo bendiga, bienvenido a este su maravilloso programa Visión y Vida. ¿De dónde me llama?
6: Aquí estoy por la calle de Oro.
7: ¿Usted cómo se llama y en qué fecha nació?
6: Ah, yo me llamo San Enrique, en 1946.
7: A través de mi conocimiento me puedo dar cuenta, tengo en mi mano derecha el Cristo milagroso resucitado y veo que usted se ha sentido muy enfermo, con dolencias en su cuerpo y ha estado muy preocupado, muy triste porque no le rinde el dinero se le va como el agua entre las manos, mala suerte para la lotería. Es que usted necesita de una protección, necesita del milagroso Cristo resucitado para que usted le vaya bien en la salud. Hay mucha envidia, hay una tercera persona que lo quiere ver mal. Visítenos para ayudarle. Véngase con fe para que reciba la medicina natural y el Cristo milagroso resucitado para que le vaya bien en todo. ¿Está bueno?
6: Muchísimas gracias. Dios me les ayude.
7: ¿Le hablé con la verdad o le dije mentiras?
6: No, la verdad me está diciendo.
7: Bueno, hermano, bendiciones. Dios lo bendiga.
6: Amén.
3: Invito a todas las personas que nos han visitado y a todas las personas que me estén escuchando a que pongan un vaso con agua al lado de la radio, de la grabadora, del equipo de sonido. Donde usted está escuchando el programa, pongan un vaso con agua con mucha fe, porque nos vamos a ir a la oración. Vamos a orar por los niños desamparados, por las personas que estén durmiendo en las calles, por los enfermos que se encuentren en un hospital. Todas las personas que nos han visitado y que tienen en su poder el milagroso Cristo resucitado, que tienen el Cristo en sus manos, agarren el Cristo con mucha fe, porque vamos a la oración. Oremos todos, pidámosle a Dios por todo y démosle gracias al Señor por todo. En el nombre del Padre, del Hijo y del Espíritu Santo. Amén. Señor Jesucristo, yo reconozco que tú moriste por mis pecados. Te pido que entres en mi vida, que me perdones como mi Dios y mi Salvador, que hagas de mí la persona que tú quieres que yo sea. Gracias, Señor, por perdonarme. Espíritu Santo, toma el control de mi vida a partir de hoy. Toma todos mis problemas y toma todas mis dificultades. Guíame y oriéntame. Muéstrame todos tus caminos. Protégeme de todos los males. Sáname espiritualmente como físicamente. En el nombre de tu amado Señor Jesucristo. Amén. Amén. Usted, hermano, hermana, recuerde que pensar en el bien equivale a vencer el mal. Diga no a la droga, sí a la vida. Si su amigo lo invita a consumir drogas, dígale no gracias, prefiero vivir. Recemos por la paz del mundo. Oremos por la niñez desamparada. Elevémosle plegarias al Todopoderoso, en especial por la paz de la República de El Salvador y de todo el mundo entero. Que mi Dios me los bendiga, hermanos del alma.
8: Alma de Cristo, santifícame. Cuerpo de Cristo, sálvame. Sangre de Cristo, embriágame. Agua del costado de Cristo, lávame. Pasión de Cristo, confórtame. Oh buen Jesús, óyeme. Dentro de las llagas, escóndeme. No permitas que me aparte de ti. Del enemigo malo, defiéndeme. A la hora de mi muerte, llámame y mándame ir a ti, para que con tus santos te alabe. por los siglos de los siglos. Amén.
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10: ¿Cuál es tu nombre?
11: Mire, ¿usted me puede atender?
10: ¿Cuál es tu nombre?
11: Esther.
10: Esther, ¿en qué fecha usted nació?
11: A ver, lo que yo nomás necesito saber es lo de una persona y quiero ver si usted me puede ayudar en decirme si esa persona tiene algo mal.
10: ¿Y cuál es su fecha de nacimiento, la suya, para empezar, la tuya?
11: La que quiero es de esta persona.
10: Pero yo para llegar a esa persona necesito conectarme con usted. Si usted quiere ayudar a esa persona, pues necesitamos crear un puente y el puente sería usted. Simplemente dígame en qué día y mes nació.
11: ¿Le puedo dar la de la persona esta?
10: ¿Cuál es la fecha de la persona?
11: 6 de agosto. 6 de agosto del 75.
10: Okay, ¿y esta persona qué parentesco tiene con usted?
11: Como mi pareja, pues.
10: ¿Cuánto tiempo llevan juntos?
11: 4 años.
10: 4 años. Confírmeme la fecha de nacimiento de esa persona, de él.
11: 6 de agosto de 75.
10: ¿Y usted cómo conoció a esta persona?
11: Pues, o sea, somos vecinos.
10: Por eso, y usted tiene una relación con él, pero es una relación extramatrimonial.
11: O sea, vivimos juntos y no vivimos juntos. ¿Cómo explicarle?
10: ¿Él tiene otra persona, otra pareja?
11: ¿Ahí le sale?
10: Pues acá yo veo otra mujer, acá yo lo veo el comprometido.
11: ¿Cómo comprometido?
10: Pues

0: casado, este hombre es casado, hija. O sea, él tiene un compromiso, él se casó.
1: Sí, él se casó, pero hace mucho. Él ya no ve a la esposa.
0: Pero está casado todavía.
1: Sí.
0: Acá yo veo que él no se ha separado y que él está casado y que hay otra persona. ¿Y usted tiene otra pareja también?
1: No.
0: ¿Usted está sola?
1: Sí.
0: ¿Con quién vive usted?
1: Yo trabajo y vivo mi trabajo.
0: Mire, vea, yo le puedo ayudar, pero necesito su fecha de nacimiento. Dígame, ¿en qué fecha usted nació?
1: El 25.
0: Tiene que decirme bien su fecha de nacimiento, porque si usted no me dice la verdad, entonces la consulta no va a estar basada en la verdad.
1: Sí, el 25 del 8 del...
0: Mire, yo la veo muy confundida, la noto triste, enferma. En el timbre de su voz veo situaciones negativas. Aunque no tengo bien su fecha de nacimiento, puedo sentir sus vibraciones a través del timbre de su voz. Y la noto muy triste, angustiada y deprimida. Entonces, una mujer que ha sufrido en el camino de su vida. Y la veo pues invadida de mucha inseguridad, de mucho temor. Siendo una mujer buena, porque también veo que es una persona noble, que es una persona trabajadora, que lucha y quiere triunfar en la vida, pero es que no puede. Y hombre que llega a su vida, mire qué hombre que se va. Usted no concreta una situación buena, problemas con su misma familia. Lo mejor que usted puede hacer es venir personalmente para yo ver sus ojos, sus manos, y créame que le puedo ayudar. Ahora, usted siente algo y es algo grande por este hombre.
1: Ajá.
0: Y es correspondida, porque él también siente algo por usted. Pero hay situaciones que lo tienen atado a él.
1: ¿Cómo?
0: Y desgraciadamente la esposa de él fue con personas. Ella está enterada de las relaciones que él tiene. Él sabe que él está con alguien, ella sabe que él está con alguien más. Entonces ella está haciendo situaciones, varias situaciones, pero necesito de su presencia. Entonces haga el esfuerzo, haga la lucha, venga y le puedo ayudar, ¿ok?
1: Ok, una pregunta más.
0: Sí.
1: Ahorita yo le hablé porque él sí sé que es casado, sí sé que tiene un hijo con esa persona, pero él ya hace mucho tiempo que no la ve.
0: Es que se separaron, pues, pero no se han divorciado. Acá yo veo la situación. Y esta mujer desesperada fue con una persona que practica, y esta mujer pagó dinero para que él no estuviera con nadie más. Por eso las cosas entre ustedes dos no se están dando bien. Logramos que él se pueda divorciar legalmente, que él esté separado, sin un compromiso, y que pueda estar bien con usted, ¿ok?
1: Lo que pasa es que le quiero decir esto, que esto, con esa persona, sí pasó eso, pero hay otra cosa. Yo quiero confirmar, porque esta persona anda ya con otra persona, no con la esposa. ¿Sí me entiende?
0: Es que él está confundido, hija. Vuelvo y le repito, los sentimientos de él están machacados. Entonces él no encuentra paz en ningún... Está buscando desesperadamente, él está actuando como loco, ¿me entiende?
1: Sí, pero lo que yo quiero preguntarle a usted, que aparte de la esposa, ¿le sale otra persona?
0: Pero no es nada serio, son situaciones que no hay nada concreto. Acá yo veo que puede tener una buena estabilidad si hacemos las cosas bien. Acá yo veo que él está con usted, él tiene un sentimiento hacia usted y se pueden dar buenas situaciones. Pero hacer que se venga y la puedo ayudar, ¿ok?
1: ¿Pero por qué está tan grosero conmigo?
0: Porque está mal. Él tiene la mente totalmente confundida. Él está desesperado, él está entre la espada y la pared. Ahora, él piensa que es usted quien de pronto le está haciendo el mal.
1: Sí, fíjese que sí, eso es lo que... Yo últimamente lo veo como que ya no quiere ni comer y como que siento que...
0: Él no le recibe comida ya ni nada, porque él piensa que es que usted de pronto le está dando algo.
1: Sí.
0: Como él sabe que está dañado y él siente y tiene sintomatología, pues él piensa que de pronto es usted. Por eso tiene que venir, aclaramos todo esto, le despejamos su mente y le ayudamos a que se cure, a que se sane y a que usted encuentre su felicidad, ¿ok?
1: Ok.
0: Ándele pues, hijita, Dios me la bendiga y acá la espero.
1: Dígame usted para que usted me atienda cuando...
0: Yo la atiendo, véngase que todos los días acá estoy para servirle, atenderle, acá la estoy esperando, ¿ok?
1: Pero ¿cómo se llama usted? Porque dicen que hay varios.
0: Venga, que acá todos somos buenos y de todos modos yo soy el director general y todos los casos los veo yo, ¿ok?
1: Ah, ¿usted es el director general?
0: Aquí la espero.
1: O sea, nada más pregunto por el director general.
0: Acá venga que la voy a atender y le voy a dar la orientación que usted necesita, ¿ok?
1: Ok, mire.
0: Dios me la bendiga y me la proteja mucho.
1: Gracias.
0: Se cuida, hasta luego, bendiciones.
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0: Hola, ¿qué tal? ¿Cuál es tu nombre?
3: Juan Manuel.
0: Juan Manuel, ¿en qué fecha nació?
2: El 80, en 1986.
0: ¿Día y mes?
2: El 29 de mayo.
0: ¿Cuál es su problema?
2: Mi problema es de que pues trabajo mucho y no me rinde mi dinero. Y tengo camiones y cada vez se me descomponen. No sé si sea que esté por ahí algo malo o es la mala administración que tengo y me da por tomar así. Me tomo una cerveza y quiero seguir tomando. Ajá.
0: Pero aquí yo veo en su fecha de nacimiento y veo acá una situación, hermano, que viene por desorden y mal manejo de las situaciones. No veo daño, no veo mal, Juan Manuel. Usted es una persona, hermano, que tiene buenas amistades. Usted antes cae bien y agrada a las personas, gusta de las personas. No me vaya a colgar, espéreme. No me cuelgue. Ajá. Hola, ¿qué tal? ¿Cuál es tu nombre?
3: Mónica.
0: Mónica, ¿en qué fecha nació?
3: 3 de agosto.
0: ¿De qué año?
3: Del 79.
0: No me vaya a colgar, espéreme. Hijo, acá yo no le veo daño. Veo acá un desorden en su vida, en sus chakras están desalineados, su aura está mal. Si hay enfermedad, tiene que tener mucho cuidado porque veo dependencia a vicios. Necesita protegerse, sí lo podemos ayudar. Lo que tiene usted es un bloqueo a nivel energético, pero fácilmente se puede corregir con un protector, un talismán. Acérquese y lo podemos ayudar, ¿ok?
2: Porque también me dan dolores de cabeza.
0: Sí, pero es un desorden que tiene, una descompensación. Con un talismán y una limpieza es suficiente, no es difícil lo suyo, lo podemos ayudar fácilmente. Acérquese que tenemos su solución, ¿ok?
2: ¿Y en mis camiones eso también es todo normal?
0: Con el talismán, hermano, porque son suyos, pertenecen a usted. Entonces, si su energía está mal, afecta sus situaciones y todo lo que hay a su alrededor. Aparatos eléctricos, motores, situaciones, cualquiera que sea, pues se van a afectar con esa mala energía que hay. Situación que fácilmente se puede corregir y lo podemos equilibrar con un talismán, ¿ok?
2: Oiga, una preguntota.
0: Sí, dígame.
2: De un camión debo como 25 mil pesos.
0: Haciendo el protector y protegiéndolo con el talismán, créame que usted va a salir de esas situaciones y cualquier deuda y problema que usted tenga, vamos a corregirla porque su suerte va a cambiar. Acérquese, le entrego el talismán y le garantizo y le juro por un Dios que su situación mejora, ¿ok?
2: Okay.
0: Lo esperamos, okay. Dios lo bendiga.
2: Dale,
0: luego, bye. Mónica.
3: Mande.
0: ¿Usted nació el 3 de agosto, Mónica?
3: Sí.
0: ¿Cuál es su pregunta o su problema?
3: Lo que pasa es que no nos rinde el dinero. Trabajamos, pero no nos rinde. Y yo cada rato estoy enferma.
0: Sí, se nota enferma. Acá en el timbre de su voz y noto la enfermedad. Espéreme, no me cuelgue. Se nota la enfermedad, sí se nota enferma, triste, angustiada, deprimida, muchos problemas, como me dice usted, lo económico, porque se ha habido muy mala suerte en el camino de su vida, Mónica.
3: Sí.
0: Una mujer luchadora como ha sido usted, porque usted ha sido muy trabajadora.
3: Sí.
0: Pero mire cómo desgraciadamente siempre le va mal, espéreme. Hija, sí, acá se le vio un daño, se le vio un mal, se le vio una negatividad, Mónica. Acá esto viene por parte de su familia, porque usted la mala suerte siempre la acompaña desde que tiene uso de razón, hija.
3: Sí.
0: Y su familia también de la enfermedad, porque su mamá ha sufrido y usted está condenada a sufrir así como ha sufrido su mamá.
3: Sí.
0: Y triste y angustiada porque en el amor también le va mal, en todos los campos y aspectos, Mónica. Entonces tiene que venir para poderle ayudar, porque a usted le intentaron ayudar, acá le marca que le intentaron ayudar, ustedes buscaron ayuda.
3: Sí.
0: Pero no completaron o no pudieron terminar el tratamiento, ¿no?
3: Sí.
0: Acá se ve claramente la situación. Acérquese para poderle ayudar, Mónica, ¿ok?
3: Sí, gracias.
0: Dios la bendiga, bye. Gracias.
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0: Hola, ¿qué tal? ¿Cuál es tu nombre?
5: Alice Banadés Rodríguez.
0: Alice, ¿en qué fecha nació?
5: El 12 de agosto.
0: ¿De qué año?
5: Del 94.
0: ¿Cuál es su pregunta o problema?
5: Problema es porque estuve junta con un chavo. No sé si fue por separación porque estábamos muy chicos o por un mal.
0: No me vaya a colgar, espéreme. Hija, ¿y entonces se separaron ustedes dos hace cuánto?
5: Hace como un año.
0: ¿Un año que se separaron?
5: Sí, que no estábamos juntos, nos separamos. Yo me vine para acá.
0: Pero usted sabe que todo esto fue provocado. Y usted me pregunta, y su pregunta es concreta, y usted dice que si esta situación fue por un...
5: Ajá.
0: y él empezó a cambiar, y por eso él pues no se dejó llevar por los dictados de su conciencia y su corazón, sino por esta otra persona.
5: Sí.
0: Porque acá yo veo otra persona. Este hombre fue conducido y conllevado por esta mujer.
5: Okay.
0: Triste y desgraciadamente lo alejaron, lo distanciaron, y entre ustedes dos se acabó todo, se apagó la llama del amor.
5: Sí.
0: Y a usted la dejaron perjudicada porque a su corta edad usted está enferma. Tiene que acercarse, venga, para poderle ayudar y traiga la fotografía de él, ¿ok?
5: Ajá.
0: ¿Usted lo quiere recuperar?
5: Sí, porque tengo un bebé.
0: Yo le puedo ayudar a que usted recupere a este hombre, pero tiene que acercarse y con la fotografía le puedo ayudar, ¿ok?
5: Uh-huh.
0: Dios me la bendiga.
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0: Puede seguir marcando. Finaliza el programa, pero sigo atendiendo todas las llamadas. Para psicología, mentalismo, evidencia, mediunidad, yo le invito, tome el tiempo y venga para poderlo ayudar. Me despido, un abrazo fuerte y que Dios nos bendiga.
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1: Muy buenos días, amigos agricultores. Es un gusto saludarlos. Soy Pedro Hernández y estamos en su espacio La Voz del Agricultor, en donde compartimos información útil para que sus cultivos se desarrollen sanos, fuertes y productivos.
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1: Este día hablaremos cómo fortalecer las plantas para que puedan aprovechar al máximo los nutrientes que se aplican y responder mejor ante condiciones adversas provocadas por el clima o por el manejo. Sabemos que en el campo cada día es diferente el exceso o la falta de humedad. La salinidad del suelo o incluso el uso de ciertos productos pueden causar estrés en la planta. Cuando esto sucede, la planta se debilita, deja de crecer con normalidad y no aprovecha bien los nutrientes.
2: Además, en nuestro país, los suelos presentan deficiencias de micronutrientes, como el zinc. La ausencia de este elemento limita el crecimiento y desarrollo de las plantas, las cuales necesitan una nutrición balanceada, y uno de los micronutrientes más importantes es el zinc, porque estimula la formación de auxinas, que son las hormonas que promueven el crecimiento de las plantas. Cuando falta el zinc, las plantas presentan entrenudos cortos, hojas pequeñas y un crecimiento lento.
1: Para prevenir y corregir esas deficiencias, Disagro recomienda aplicar Pelícano Zinc, un fertilizante que contiene un 10% de zinc, formulado para penetrar rápidamente en la hoja, garantizando una máxima eficiencia. Se recomienda aplicarlo en crecimiento vegetativo y prefloración, etapas donde la planta necesita más energía para su desarrollo y vigor.
2: Los bioestimulantes son productos naturales que favorecen el crecimiento y desarrollo de las plantas, mejorando el aprovechamiento de los nutrientes, el rendimiento, la calidad y la salud de los cultivos, así como su tolerancia al estrés. Biosmaramin es un activador del metabolismo vegetal que contiene aminoácidos para la formación de proteínas y además contiene otros elementos nutricionales.
1: Cuando una planta está bajo estrés, deja de producir estos aminoácidos y ahí es donde Biosmaramin entra en acción. Le aporta aminoácidos listos para usar, ayudándolo a recuperar y seguir su crecimiento con energía. Además, cuando se aplica junto con fungicidas o insecticidas sistémicos, mejora la absorción y eficacia de esos productos.
2: Dicho en otras palabras, Biosmaramin ayuda a la planta a rendir más, incluso en condiciones difíciles. Amigos productores, un cultivo fuerte es un cultivo productivo. 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Juntos forman una combinación ideal para lograr plantas más sanas, más resistentes y con mejores rendimientos. 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
6: Seguimos, bueno, no seguimos, iniciamos La Hora de Vicente, gracias a Almacenes Portillo y M&M Portillo. 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

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El Ángel Ranchero, ¿qué tal, Angelito Ranchero? Rigoberto Montoya, también allá en Connecticut. Buen día, mi amigo. ¿Cómo estamos, Rigoberto? Y la gente ahí en Connecticut ya echando el arte, ¿verdad? Dice, con la arracada. Viene la arracada, mi compadrito. Ahorita te la vamos a poner para que veas arracada. Ah, no, le falta una R aquí. Hey, mis amigos de Barrio Nuevo, allá en Tecoluca, nos vemos el día sábado. Barrio Nuevo, Tecoluca.

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13: Gracias a la gente que día con día pues sintoniza La Hora de Vicente Fernández. Martín Sosa de Houston dice, siempre en primera fila con la mera mera. San José La Majada, Fidel Velázquez, Javier allá en Cabañas, ¿qué tal mi compadre? Rigoberto, pues allá en Conérico ya lo saludamos. 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

Mi compadrito José Reinaldo, de servicio de refrigeración, pues y mantenimientos ahí de aires, cocinas, tiene de todo, está cumpliendo años. Así que, Reinaldo, José Reinaldo, felicidades, mi compadrito. Y me dice, póngame el tabú, mi compa, de cumpleaños.

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4: Buenos días, 6:46 minutos.
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11: Buenos días, 7:05 minutos.
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1: Saludando a toda la audiencia, su amigo y servidor Abel Mayo, gracias por su atención y preferencia a todos los que me han visitado, gracias de corazón, le invito a que venga, visíteme todos los días, concedo entrevistas personalizadas, ver sus manos, sus ojos, definir claramente si hay algo malo, si hay algo negativo en su vida, no espere y consulte, llámeme 7895-1340, su amigo Abel Mayo.

0: Bueno, seguimos aquí en Ranchera, la mera, mera bonita mañana. Vamos a continuar. Invitarle para que nos pida sus canciones al 7180-2922. 7180-2922. Quiero ver aquí dónde nos habíamos quedado. El texto 180. Espérame que me están solicitando ya la música de banda que quieren empezar. Ok, vamos por acá. 180, aquí está, texto 180, y también la gente que nos está saludando allá. Mi compa Daniel tiene servicio de aire acondicionado para vehículo, gran servicio que tiene mi compa Danielito, saludos. Pues ahí, si usted quiere el número, con mucho gusto se lo podemos pasar para que pueda tener esa oportunidad de reparaciones, ¿verdad? Con mi compa Daniel. Ok, así que saludos ahí a la gente que también esté en sintonía allá en Chalatenango, allá en San Miguel, en Usulután y más.
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0: Buenos días.
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Estamos con las clásicas aquí en Radio Ranchera, La Mera Mera, 106.5. Saludar a la gente que está conectado en el TikTok. En el TikTok de La Mera Mera. Así que nos pueden seguir ahorita Radio Ranchera en el TikTok del 106.5. Buenos días.

0: de nuevo saludando a toda la gente que está conectada acá en el TikTok de Radio Ranchera La Mera Mera. Pues saludos a Carmen Ramos, a Jiménez, a Celi, Zoilita, Pili, Griselda, Eric Reyes, Erly Escobar dice buenos días, Griselda también por ahí, Gio, DJ Jonix, Jacqueline, bonita mañana, gracias, Alison Pérez también, Rebeca Noemi Alonso, y qué bueno que mucha gente conectada a través del TikTok, y la gente que no nos sigue, Héctor Rivera, de la sábana de el Bajo Lempa, la sábana Jacqueline Alejandra, DJ Bonks también, ahí está DJ Bonks escuchando a través del TikTok. Bueno, puede pedir sus canciones también acá y seguirnos la gente que no nos sigue.
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6: La hora exacta, 7:33.
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6: Bueno, y seguimos aquí con más de Banda y Duranguense, las clásicas de la mera mera 106.5. Vamos con esta que también me están solicitando, de Jenny Rivera, de Contrabando.
10: ¿Sabes? Disculpa el atrevimiento, pero es que me gustas mucho desde hace tiempo. 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
3: Buen día, la hora 7:43.
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6: Continuamos aquí en La Mera Mera. Roxana Campo, Luis Castaneda, dice mi compadre, aquí estamos siempre. Albi dice, estos días no lo voy a poder escuchar, ¿ok? Hey, el domingo lo esperamos con todos los poderes. Mi mayor anhelo, claro, mi compita, mi mayor anhelo. Día sábado nos saludamos, Barrio Nuevo, Tecoluca, con un gran rodeo. Allá estará Yulisa Ventura, Los Halcones del Norte. Invita a mi compa Pumba allá a Barrio Nuevo el día sábado. Domingo, por supuesto, dominguito, vamos a Cantón Las Flores, Agua Escondida en San Juan Opico. Ahí estará la actividad para este fin de semana. La otra semana les voy a contar dónde vamos a andar, varios lugares. La próxima semana ya San Isidro, San Juan Nonualco, de nuevo regresamos porque va a haber la pelea de toritos, que es una tradición allá, según va a ser el jueves 14.

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4: Hora exacta, 8:10 minutos, 8:10 en la mera mera.
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Candy, fíjese que me manda un videito desde Ciudad Barrios, Candy, ahí a su niña, pues comiendo ahí, desayunando, escuchando Radio Ranchera en Tipunahuastre. Qué bonita, gracias. Gracias por ese video, Candy. Me gustó mucho. De veras que me encantó ver ese video de su niña.

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3: 8:27 minutos.
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Buena pregunta, Azucena, buena pregunta, porque a veces a última hora nos avisan, sí, todavía no sabemos, pero si se da la oportunidad, le vamos a avisar aquí de entradas para el concierto. Me están solicitando música de Ana Gabriel, con mucho gusto, vamos.

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8: Buenos días, 9:06.
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2: 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Estamos ya en A Todo Galope saludándoles a las madrecitas. Así, así, así, vamos a empezar A Todo Galope en la mera, mera Radio Ranchera.

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15: 9:20 minutos aquí en Ranchera La Mera Mera. Gracias ahí a la gente que nos está comentando los estados de WhatsApp. Hemos subido un par de imágenes para que puedan ver ahí parte del staff de La Mera Mera.

El tiempo no perdona a Luis Ángel el Flaco, aquí en A Todo Galope de Radio Ranchera La Mera Mera. Amigos allá de Barrio Nuevo, Tecoluca, nos vemos el sábado, ¿ok? A las 2 de la tarde, Yulisa Ventura, el Conde del Norte y muchos artistas más día sábado allá en Barrio Nuevo, Tecoluca, Gran Rodeo. Y domingo, pues Cantón Las Flores, Agua Escondida, San Juan Opico, hay carreras de cinta ese día y cabalgata, me decían, pero el rodeo va a empezar tipo 4, de ahí nos quedamos con Disco Móvil. Saludos a la familia Gamero también de por allá.

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6: Y seguimos aquí en Ranchera La Mera Mera A Todo Galope. Alexander Herrera nos comenta por ahí. Gracias, mi compadrito. ¿Alguna rolita que quiera, alguna canción? Ya sabe que estamos para complacerles.

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0: Welcome to the United States.
1: Ah, buenas noches, oiga.
0: Are you coming from Mexico?
1: Así es, oiga, venimos de Culiacán, Sinaloa.
0: Again?
1: Otra vez, oiga, aquí andamos.
0: How do you guys do it?
1: ¿Cómo? No le entiendo, oiga.
0: ¿Cómo ustedes hacen para venir to the United States?
1: Chambeándole, oiga, como siempre lo hemos hecho, en el rancho.
2: Sí, señor, yo soy...

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2: 10 de la mañana con 16 minutos. Hola, hola, ¿qué tal? ¿Cómo están? Buenos días, amigos de la mera, mera Radio Ranchera. Jueves 7 de mayo. Acá contento, iniciando el turno y también contándoles que voy hasta las 2 de la tarde en este día jueves, en donde pues hay cumpleañeros por ahí, me mencionaron algunos. También hay una celebración especial, ¿no?, para los acá en nuestro país. A ver si alguien me lo recuerda, porque se me ha escapado. ¿Qué celebramos aquí en el país los 7 de mayo? Saludos de vuelta, dice Lisa Aguilar. Bendiciones, Lizeth, desde Ilopango. Roberto Martínez, ¿qué dice mi compa Roberto? La canción que se llama Retrato de Mamá, de Pequeños Musicales. A Alberto Gómez, que había escrito hace un ratito. Bueno, yo quiero que aparezcan más y más personas en el WhatsApp ranchero 71 80 29 22. A la orden para ustedes.
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2: Me gusta que anden en la jugada, como decimos a lo buen salvadoreño. Lucy, Manuel López desde San Ramón en Citalá, Rina Landaverde en Tepeagua. Me dicen, hoy es el Día del Soldado. Excelente. Muchas gracias por recordármelo. Así que a todos los soldados salvadoreños, a los Verde Olivo, muchas felicidades. Dice también aquí, me escriben más personas en el WhatsApp y me recuerdan el día. Gracias, gracias. Mikey Girón también desde Santa Ana. Ok, el Día del Soldado, si usted tiene dentro de su familia un soldado, amigos, qué sé yo. Pues bueno, son momentos para poderlos saludar a través de los micrófonos del WhatsApp, a través de los micrófonos de Radio Ranchera y los mensajes también a través del WhatsApp ranchero, que ya está ahí con bastante movimiento. 10 de la mañana con 18 minutos, estoy a la orden para ustedes, como les decía, hoy hasta las 2 de la tarde.

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0: 10 de la mañana con 29 minutos, edición temprana de 4x4 Deportes, gracias a Ganaplay, nuestro patrocinador, junto con, primero, presentar a César, que siempre me acompaña en esta sección, y César también nos presenta a la invitada de hoy.
1: Lo escucho hasta ronquito, quizá gritó bastante goles, un par de goles ayer.
0: Sí lo grité.
1: Pero bueno, vamos a presentar a alguien que no sé si está feliz, cómo estarán esas emociones.
0: Claro.
1: Pero Jennifer de Ganaplay nos acompaña, con quien vamos a platicar de cómo vio los partidos de ayer. Y por supuesto vamos a tener nuestras fichitas.
0: Claro.
1: Como siempre, ¿cómo no? ¿Cómo está Jennifer? ¿Cómo va?
2: Muy bien, yo muy emocionada. 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
0: Así es, César, yo le platicaba a Jennifer fuera de micrófono de la locura que fue ayer, porque todos estábamos pendientes del PSG Bayern.
1: Sí.
0: O sea, esperábamos de nuevo un partidazo, ¿no? Pero la locura que fue esa parte de los bonos, sorteos, sorpresas que siempre tienen cada semana, a medio tiempo. Y todavía era específico el mensaje, porque llegó a los correos y también estaba en la plataforma. 1:50 había que meterse a uno de los juegos, Tree of Riches, si no me equivoco. Y era increíble la cantidad de gente que estaba escribiendo acá, me escribían a mí, queriendo redimir
2: las jugadas.
0: Jennifer, qué maravilla. De verdad que con Ganaplay andamos al 100, quizá al millón.
2: Multiplicado todavía, sí. Y es un juego que me gusta a mí muchísimo, porque la verdad se le gana bastante. Pero yo ayer también, porque le estaba dando seguimiento al Paris.
0: Ajá.
2: Y nada, no se podía. Estuve un buen rato intentando y lo reportamos y todo, ¿vea? Pero creo que era todo el exceso de personas que le estaban dando seguimiento al partido y también a las jugadas del casino.
0: Así es, la verdad que uno con Ganaplay se entretiene mucho y es nuestro patrocinador de 4x4 Deportes. Antes de entrar en materia, yo quiero que a toda esa gente, Jennifer, que de repente nos escucha hablar y no se animan y dirán, bueno, ¿y será que lo hago o no lo hago? 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
2: Claro,
0: por favor.
2: Claro que sí, creo que actualmente ya nos están viendo hasta en los centros comerciales, ¿vea? 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Realmente a los salvadoreños, ustedes con nosotros, primeramente somos una plataforma y somos la mejor en todo el país. Creo que ayer se notó también en el sentido de que la plataforma se vino abajo porque hubo mucha saturación también, pero realmente ustedes van a poder hacer sus pronósticos deportivos, van a poder jugar en casino, hay otras categorías de entretenimiento y nosotros pues tratamos siempre que las personas vayan y ganen, ¿vea?, en la plataforma, sobre todo de una manera segura, de una manera rápida. Estamos avalados por la Lotería Nacional, creo que esto es muy importante, tener pues este respaldo para todos los usuarios y que puedan sentirse tranquilos que todos sus datos y toda su información pues va a estar segura en la plataforma.
0: Así es, y algo muy importante, César, es registrarse, ¿no? César, tan fácil de meter los datos.
1: Meter tus datos, te registras rápido y listo, y ahí puedes ya comenzar a jugar, a tirar tus fichitas, pero también imagino que las personas se preguntan, bueno, puede ser que vaya ahí acumulando mis fichitas, que vaya acumulando. ¿Cómo se puede hacer para retirar o para ingresar también? Cuéntanos, por favor.
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0: Así es, sobre todo eso, ¿no? 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Jennifer, hablando de cobrar premios y todo, que es la parte también informativa, ¿no? Pero platiquemos de los resultados.
1: Ay, ay, ay.
0: Empecemos.
1: No quería llegar de ahí.
0: Empecemos por el Alianza Águila,
1: vaya. Comencemos por ahí, Tito, sin miedo.
2: Sin miedo al éxito.
0: Sí. Es que no, iba a decir otra cosa, pero me arrepentí.
2: No, le vi la cara, pero sabes que yo entré a la cabina de la ranchera. Ajá. Y Raúl estaba con una sonrisa de oreja. Bueno. Y dije, wow, él viene feliz. Dije, yo creo saber por qué.
0: Bueno, le fue bien al Águila ayer en San Miguel.
1: Ganó 2-1 Águila, y daba el primer paso, digamos, un primer golpe para poder estar en semifinales. Falta la vuelta. ¿Cómo vio el partido? ¿Cómo vieron el partido ustedes? ¿Vieron el partido, Tito, usted?
0: Yo realmente yo le aposté al empate, ¿te acordás? Que
1: bueno, lo dije platicamos
0: acá,
1: sí, sí.
0: Lo dijimos acá, quizá era empate sorpresivo, que al minuto uno, pum, ya iban 1-0, y yo creí que se venía quizá una avalancha, porque ahí mostraba mucha emoción, pero Alianza supo responder y rápido, porque al minuto 7-8 por ahí, cabezazo del brasileño este,
1: Moura.
0: Qué bárbaro, buen gol. Pero luego Águila supo responder también, 2-1, un resultado que, si bien es cierto, solamente es un gol de diferencia, pero siento que aquí en el Mágico, y es algo que platicábamos con Jennifer también, siento que aquí en el Mágico el sábado la cancha se va a prestar para que haya un derroche mejor de fútbol.
1: Claro.
0: Porque la de San Miguel sí presenta sus variables, ¿no? De repente un
1: mal bote,
0: sí. Pero es lo que pensamos, ¿no, Jennifer? Águila hizo lo propio y puede que pase a la siguiente ronda.
2: De hecho, yo estaba pensando, y yo lo estaba comentando también con unos amigos, yo le apostaba mucho al empate.
0: Okay.
2: No quise apostarle esta semana, le soy sincera, porque la fin de semana pasado perdí. Siempre una semana le meto, otra no, ahí porque...
1: Una sí, una no.
2: Porque sí, una sí, una no. Pero realmente sí, le pegué mucho al empate. Yo sabía que también los Albos van con mucha hambre, en el sentido de que se ven en encuentros bien interesantes y sobre todo salvajes, para mi punto de vista, porque aquí se va a definir también mucho. Y el torneo realmente... pues no ha sido mucho a favor de Alianza, ha sido un torneo bien difícil, creo que para el equipo también, en temas de que también han tenido nuevos fichajes, se les han ido fichajes y se han visto también errores que no se tuvieron que haber visto dentro del torneo, pero básicamente es una cosa de aprender, una cosa de evolucionar, una cosa de mejorar todos los días, ¿verdad?
0: Así es.
2: Entonces yo sí pensé que en base a esto iba a ser un buen partido, un empate. Espero, la verdad, este encuentro en San Salvador. Siento que también la afición se lo pide mucho al equipo. La afición le pide mucho, le exige mucho a Alianza.
0: Sí.
2: Y siento que también en base a esta presión que van a sentir, porque los Albos también responden de corazón, y yo lo he visto también.
0: Claro.
2: Este apoyo al equipo también va a hacer que ellos, ahora o nunca, también se vea que van a pelear por esto. Y Águila, que obviamente va a venir a demostrar que esos dos goles que metieron el día de ayer también no son.
0: Sí, hay que recordar que Águila no se presentaba como favorito en esta serie, terminó más abajo que Alianza. Alianza por eso tiene esa posibilidad de cerrar en casa, pero bueno, ahí está el 2-1. Siguiente partido, un partido de pocas luces. De pocas luces, porque se fue la luz ahí en el Calero, qué barbaridad. Ha quedado pendiente el segundo tiempo, pero Firpo está ganando.
1: ¿A qué hora se va a jugar ese?
0: Yo tenía entendido, según las declaraciones que vi ayer, que se jugaba hoy por la tarde. Alguien me decía que lo iban a hacer en la mañana.
1: Es que yo estaba viendo en una plataforma donde veo yo los resultados. Y veo un 1-2 ahí ya, entonces no sé si eso está actualizado, si esa aplicación está bien.
0: Vamos a buscar la información.
2: Fíjate que mi fuente de información siempre es Primera División, también siempre, porque ellos van actualizando rápido. Entonces, yo había escuchado que en la mañana, pero no sé si...
1: Ajá, que ahí veo ahorita que hay...
0: 10 a.m.
1: Veo un 1-2 a favor ahorita de Firpo. Ayer terminaron 1-0 a favor de Firpo. Entonces sí, sigue ganando Firpo. Que nosotros qué tiramos ayer, qué decíamos, nosotros teníamos un empate también.
0: Le tiramos a Firpo. Le tiramos a, sí, a no, me tapaban porque le había ganado la serie.

0: En las jornadas regulares le ganó los dos partidos. Sí, así es. Pero bueno, ese partido quedó pendiente. Ahorita se está jugando. A ver cómo terminan. Pasémonos a Club Deportivo FAS.
1: Que nos dé su comentario, por favor. Que,
0: que ¿cómo vio al FAS?
1: Un empate 1-1.
0: Sin meternos mucho ahí.
2: Realmente, uy, este encuentro siento yo que, como les digo, nos confiamos en el sentido de toda esta, de esta racha que ha tenido FAS en este torneo, en el sentido que han mejorado muchísimo a comparación al año anterior. De verdad es que...
1: Que la temporada pasada andaba muy bien. Y ahora andan mejor.
2: Ahorita andan arriba, andan en las nubes. Y realmente yo hice mi análisis y dije, bueno, el FAS anda con todo. Y ya siento que ahora ya es como que va a demostrar lo que prácticamente ha venido trabajando este torneo, pero sí va a demostrar que por algo están ahí y todo lo que conlleva lo del equipo. Pero yo dije también Cacahuatique, y algo que a mí me preocupaba personalmente era el tema del fantasma, ¿verdad? Que nosotros, que ustedes saben que eso sí se ha mantenido también, el tema de los fantasmas que nosotros hemos vivido con Cacahuatique, porque nos ha dado sorpresas y no me van a dejar mentir.
0: Los ha dejado en el camino.
2: Sí, nos ha dejado con los colochos hechos. Sí. Entonces yo analicé y dije, Cacahuatique también va a demostrar y va a pelear a un FAS. Y en el minuto que es casi 90, vea, que ya estábamos en las últimas, y yo dije, bueno, nos vamos. Vino Kevin Santamaría a remontar también y quedaron 1-1. Creo que este fin de semana en casa también FAS puede demostrar de qué está hecho, y también nos vamos a quitar mucho el tema de que ya no, nos vamos a quitar la idea de Cacahuatique, que si no remonta al último momento y gana y todo y nos deja fuera. Pero siento que este sábado lo presiento, mi intuición de mujer me lo dice, que va a salir FAS con todo.
0: Sí, yo también creo
1: Ojalá los nervios no nos jueguen contra nada más, por lo mismo, pero lo hizo muy bien, creo que Cacahuatique, en el sentido de que se trajo el partido para acá. Juegan mejor de visita, juegan mejor en cualquier cancha que no sea la suya, entonces creo que lo hicieron muy bien. Iban ganando 1-0, pasaron un buen 20-25 minutos arriba en el marcador, y yo creo que hay que esperar. Yo ahorita pienso que ojalá los nervios no le jueguen en contra a FAS, pero la Cueva del Tigre es complicada.
2: Eso te iba a decir, que justamente en casa ya han pasado cositas, también no nos vamos a extrañar, vea, como afición siempre, y eso es lo que me gusta aquí en El Salvador, que las aficiones de los equipos independientemente son leales, ¿sabes? Están ahí y el amor está a su equipo. Pues les deseamos mucha suerte a Cacahuatique también, que sea un buen partido. Va a ser un buen partido. Y también a los Tigrillos, que siento que también van a dar el todo.
0: Hoy
1: se cierra, ¿no? También
0: hoy se cierra con el limeño en contra del Inter. Y lo que está sucediendo en Metapán, que sí, efectivamente están jugándose ahí el... están 2-1, ¿eh?
1: 2-1.
0: 2-1 a favor de Luis Ángel Firpo. 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
0: Totalmente. 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
0: Ok, perfecto. César, no sé si más adelante regresamos.
1: Nos queda un par de cosillas
0: sí, por ahí. Despedimos a Jennifer, muchas gracias y mucha suerte para el fin de semana con los
2: todos,
0: equipos.
2: Mucha suerte a todos. Todo suerte. Espero que la próxima semana me reciban con una gran sonrisa.
1: Vamos a ver.
0: Ojalá que sí. No, suerte, Jennifer.
2: Muchas gracias. Después,
0: no. Cerramos. Primera edición.
1: Primera parte.
0: 4x4 Deportes, 10:45. Voy a la pausa y regreso con más.
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2: 11 de la mañana con 6 minutos, 11 con 6, voy al WhatsApp ranchero, el mero mero, el WhatsApp que nunca descansa. Lidia, ¿qué tal? ¿Cómo está Lidia reaccionando a nuestros estados de WhatsApp? Muy bien. Roxana Campos, ¿qué tal mi comadre Roxana? ¿Qué me cuenta Roxy? Adelante. A ver. Roxy, no le escucho. ¿Qué será que no le escucho, mi estimada Roxy? Bueno, Colonia Miramonte. Tiene una cumpleañera, Celina Fuentes. Muy bien, muchas felicidades. También por acá nos actualizan final del partido Metapán Firpo. Ganó Firpo 2-1. Muchas gracias. Era parte de lo que estábamos platicando también en 4x4 Deportes. Rosita Martel. Buenos días, Raúl. Aquí ya en comedor El Trébol. Ah, ya están almorzando. Qué temprano. Bueno, ni tanto. 11 de la mañana con 7 minutos. Buen provecho, qué bien se les ve por ahí en el comedor El Trébol, ahí en el Congo, en Santa Ana, donde don Carlitos Cisneros y toda su familia, que es la que atiende por ahí con el verdadero sabor casero. Buen provecho. Janet Córdoba, póngame una canción de Los Temerarios, Estaba Solo, por favor. Don Daniel Moreno, desde Montreal, en Canadá también. Jueves se apunta para... para unas heladas, dice don Dani. ¿El clima o qué, don Dani?
3: Hola, buenos días. Bienvenidos los dos a su turno, amigos. Quisiera ver si me podrían complacer con Madre Solo Hay Una, de Exterminador. Gracias, bendiciones.
2: Gracias a usted, Stacy, por estar en sintonía de Radio Ranchera. Hoy sí creo que la voy a poder escuchar. El audio, bueno, Evita Mengíbar también anda por acá saludando. Niña Evita, buenos días.
4: Hola, don Raulito Duarte, bienvenido a cabina, niño hermoso. Mire, hoy 7 de mayo es Día del Soldado.
2: Excelente.
4: Del Soldado.
2: Muy bien.
4: Un saludo para todos los soldados del Salvador, porque hoy es el Día del Soldado. La niña Evita de la Guasarca lo está saludando, niño hermoso. Yo quiero una canción de... Bueno, ay, póngame La Moneda Sin Valor, si se puede, don Raulito Duarte. Bienvenido a cabina, niño hermoso. La niñevita de Agua Zarca suena.
2: La niñevita de Agua Zarca suena en la mera mera. Bien, le quedó ahí el como el comercial. Hoy sí, Roxana, hoy sí.
3: Buenos días, Raulito. Bienvenido a su turno. Sería tan amable de complacerme con la canción El Maniquí de Valentín Elizalde. Y aprovecho para saludar a nuestros soldados salvadoreños.
2: Excelente.
3: Feliz día y bendiciones para usted.
2: Muchas gracias. Roxy Campos, Colonia Miramonte, cumpleañera Celina Fuentes. Nuevamente la felicitación para ella. Don Mauricio, ¿qué tal, don Mauricio? Buenos días.
5: Hola, buenos días y bienvenido. 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

0: reclama de los temerarios, por favor, Raulito. Saludo, cuídese.
1: Ok, me pidieron Estaba Solo y esta otra canción de Los Temerarios. Entonces, el siguiente sonando al 2x1 será de esta agrupación. Ahorita escuchamos Moneda Sin Valor.

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Agradecemos también a Tropigás, la llama del Salvador, y le cuento, ya más adelante vamos a conocer el ganador o ganadora de la dinámica en Instagram, la cual es gracias a Tropigás, una gift card por $50 canjeables en cualquiera de los restaurantes que menciona ahí la gift card, para que usted pueda llevar a su madrecita en este mes a disfrutar de un buen almuerzo, una buena cena. Ya más adelante vamos a tener ganador o ganadora, ya vamos a estarle comentando y realizando este sorteo también para poderlo dar a conocer. Ayer se regaló el de Facebook, ahora será el de Instagram.

0: En los micrófonos de Grupo Radio Estéreo contamos con la presencia de Edwin Trejo, gerente de operaciones de Impresa Repuestos, quien nos dará más información sobre la colocación de la primera piedra de su nuevo centro de distribución en Apopa.
1: Estamos ahorita inaugurando, tirando la primera piedra para la inauguración del nuevo centro de distribución que estamos construyendo, que va a estar listo en enero de 2027, esperamos, y va a tener inicialmente 17.000 metros cuadrados para poderse expandir hasta 25.000 metros cuadrados. Esto nos está ayudando para que podamos ser más eficientes, más efectivos, pero esta restricción nos va a hacer que seamos una ventaja competitiva para el mercado, para poder competir más, con los competidores y poder expandirnos en la región, en Honduras, Nicaragua y El Salvador, donde estamos actualmente, ¿verdad? También estamos automatizando el sistema. Estamos trabajando para instalar un sistema de administración de almacenes que nos va a ayudar a ser más eficientes, a ser más efectivos y ayudarle a los auxiliares de la operación para que haga más fácil su trabajo. Con esta inversión estamos haciendo que la operación sea mucho más fácil, mucho más sencilla y poder estar más cerca de los clientes hoy.
0: Estas fueron las declaraciones de Edwin Trejo, gerente de operaciones de Impresa Repuestos. Ahora continuamos con más de las estaciones de Grupo Radio Estéreo.
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0: Así las palabras de Elena Pineda, subgerente de producto tarjetas de Banco Cuscatlán. Con esto regresamos con más de la programación de las estaciones de Grupo Radio Estéreo.
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3: 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Así es que muy atentos, ya tenemos a todos los ganadores en la lista acá de nuestra tómbola electrónica. Vamos a darle vuelta entonces. No era ahí, era por acá, permítame. Aquí es.

0: Ahí está, señoras y señores, tenemos al ganador. Esta vez es con el usuario. El usuario es Carlos Sosa 0708. Ahí cumple con los requisitos. Mamá, gracias por ser la llama que calienta mi hogar, la llama de El Salvador. Mi platillo favorito es el pollo guisado que prepara mi mamá. Le da un toque único e inigualable. Y ahí está etiquetado, por supuesto, Tropigás SV y Radio Ranchera. Así es que para nuestro amigo ganador, Carlos Sosa, ya le vamos ahí a escribir, o va a aparecer ahí también su comentario, que va en su comentario, en su caja de mensajes, ahí que le vamos a notificar que es el ganador para que lleve a mamá a canjear este gift card por $50. Gracias a Tropigás, la llama de El Salvador.
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24: Buenas tardes, 4:06 minutos.
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9: 5 de la tarde con 2 minutos, 5-2.
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4: 5:04.
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5 o 10 minutos. Bueno, bienvenidos a la zona VIP. Mi compa Walter Mendoza desde Maryland, Rigoberto desde Connecticut y Vladimir Ordóñez desde Zalcoatitán. Bueno, perfecto. Los primeros tienen asegurada ya su melodía en lista. Ya viene. Bueno, muchísimas gracias por reportarse en este jueves 7 de mayo. Bueno, la invitación es para que usted solicite su melodía, no se me quede afuera, ya comienza a agregarse más la lista de peticiones. Después se me queda afuera, vaya, solo le digo. 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

Recordando el año de 1997 con este tema, Estatua de Marfil. Muchas gracias a usted que nos permite acompañarle. Bueno, recuerde, estamos con los éxitos de Vicente y también con la invitación para que usted visite cualquiera de las sucursales de Almacenes Portillo y M&M Portillo, sus almacenes de confianza donde usted puede encontrar perfectamente el regalo ideal para mamá. ¿Dónde encuentra una de las sucursales? 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También gracias a Gastricur llegamos con los éxitos de Chente. 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
4: 5:47.
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8: Bueno, saludos para el compa Jaime Rivas, que se reporta también el compa Carlos Larín desde San Miguel, la Perla de Oriente. ¿Quién más por acá? Angelita, ¿qué tal? Saludos, el compa Mauricio Guardado, muchísimas gracias, ahí estamos a la orden. Y Carlitos en Ilopango. Bueno, perfecto. Vamos con más de las melodías en esta oportunidad. Seguimos complaciendo.

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Gracias a ellos llegamos con los éxitos de Vicente, cerrando ya este espacio. 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La invitación es para el próximo espacio. A las 6 vengo con las pesadas del pasado.

0: hemos escuchado a El Rey, Vicente Fernández. 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